Bueno, ya tenemos las 7:06. Escuchábamos este tema de Los Caminantes, Bendita Madre Mía. Inicialmente el conjunto América y el tema Seguiré Bebiendo. Buenas noches, estamos al regreso a casa, al regreso al pasado. Este es un programa que se transmite todos los domingos de 7 a 9 de la noche a través de Paisaje Estéreo. Hoy con la compañía de Luis Guillermo Vargas López en la parte técnica, acá en la programación, en la locución, este amigo de ustedes y amigo de la música del ayer, Jader Londoño Palacio. Los invito a que se pongan cómodos y vamos a disfrutar estas dos horas con las mejores canciones del ayer. A continuación escuchemos un tema de Las Dos Marías, Cuando Ya No Me Quieras.

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Bueno, ya tenemos las 7:13. Escuchamos a Agustín Magaldi el tema Amurado. Vamos con otro tema, un tema que nos trae el dueto de antaño, En las lejanías.

Bueno, ya tenemos las 7 y 19 minutos, 7 y 19 minutos. Escuchamos este tema de Herrera y sus llaneros y el tema Te Creía Buena. Vamos con otro tema, Valente y Cáceres, Ilusión.

ya tenemos las 7:25 minutos, escuchábamos a Carlos Spaventa y el tema, a Luz Escallón, Llora Corazón. Vamos con otro tema, un tema que nos trae José Omar Mateus y Tito Cortés, Quiero Más Amor.

Bueno, ya tenemos las 7:32 minutos, escuchamos a Valente Cáceres y Francés y el tema Qué triste es la vida. Vamos con otro tema, un tema que nos traen, vale, este es un tema de Blanca Asensio y Carlos Mejía, La Encantadora.

Bueno, ya tenemos las 7:38 minutos, escuchamos a Lorenzo Barcelata y el tema Tú ya no soplas. Vamos a escuchar otro tema, un tema que nos trae Lida Moreno y Héctor Linares y el tema A unos ojos.

0: Bueno, ya tenemos las 7:51 minutos, escuchamos a Nelson y Adilia y el tema Rosario de Besos. Vamos con otro tema, este Alberto Cardona y Gabio Villas, Hacelo por la Vieja.
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Bueno, ya tenemos las 7:57. Escuchamos a Rodolfo Hoyos y el tema Lágrimas. Vamos con otro tema, tema que nos trae Eva Garza. Te quiero.

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8:03, escuchábamos este tema en la voz de Orozco y Cáceres, Tu Elogio. Vamos a escuchar otro tema, un tema que nos traen Lidia Méndez, Arráncame la Vida.

Bueno, ya tenemos las 8:10. Escuchábamos a Nano Molina y el tema Alma Atormentada. Vamos a escuchar otro tema, un tema que nos trae Lucho Ramírez, Al Calor de Tu Afecto.

Bueno, ya tenemos las 8:16 minutos, escuchábamos al dueto Valencia Aguayo y el Valencia Rivadeneira y el tema Amor Grande y Lejano. Vamos a escuchar más música, este es un tema de Los Embajadores, Alma, Corazón y Vida.

Bueno, ya tenemos las 8:22 minutos, 8:22 minutos. Escuchamos este tema de Valencia Aguayo, Eterno Amor. Vamos a escuchar más música, un tema que nos trae el dueto Calamari, Adoración.

Bueno, ya tenemos las 8:29. Escuchamos al Grupo América y el tema Mañana a partir de. Vamos a escuchar más música a las 8:30 de la noche. Es con un tema de el cuarteto Mayarí, mi diosa idolatrada.

Bueno, ya tenemos las 8:35 minutos, escuchábamos este tema de Los Trovadores de América, Mi Fantasma. Vamos a escuchar otro tema que nos trae Fernando Cals, Mi Casita de Papel.

Bueno, ya tenemos las 8:42 minutos. Escuchamos este tema y Yesca de Saldarriaga y el tema Mi Muñequita. Vamos a escuchar otro tema, un tema que nos trae Molina y Hernández, Laura.

Bueno, ya tenemos las 8:48 minutos, escuchamos este tema de Toño Criales, Ferrocarril de los Altos. Vamos a escuchar otro tema, un tema que nos trae Los Cuyitos, Estrella Lejana.

Bueno, ya tenemos las 8:54 minutos, 8:54 minutos, escuchamos a los romanceros del Cauca y el tema El Leproso. Amables oyentes, ya estamos llegando al final de al regreso a casa, al regreso al pasado. Este es un programa que se transmite todos los domingos de 7 a 9 de la noche a través de Paisaje Estéreo. Hoy con la compañía de Luis Guillermo Vargas López en la parte técnica, acá en la programación, en la locución, este amigo de ustedes, Jader Londoño Palacio. Hasta mañana, los voy a dejar con Pase la Noche, con Paisaje, y a las 5 de la mañana de nuevo acá en Alborada Campesina del Norte, el programa del campo. Ya me despido con este tema de Orozco y Cáceres, En el alma de una flor. Que tengan una feliz noche.

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1: Esta es la hora.
0: Las 9:11.

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1: Esta es la hora. Las 10:53.

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1: Esta es la hora. Las 11:12.

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1: Las 11:55.

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2: Esta es la hora.
3: Las 12:16.

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1: Las 12:55.

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2: Esta es la hora. 1:37.
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1: Esta es la hora.
2: Las 2 en punto.

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2: 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Esta es la hora.
3: Las 2:45.

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0: Las 4 y 4 minutos.
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El susurro del arroyo acá.

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2: Esclarece la aurora el bello cielo, otro día de vida que nos dais. Gracias, oh Dios creador del universo, oh tierno Padre que en el cielo estáis. Vuestras voces unimos al concierto que el universo eleva en vuestro honor, desde la tierra al cielo más profundo, oh tierno Padre magnífico hacedor. Conservad vuestras almas sin pecado, a vuestro cuerpo dad fuerza y salud, y vuestra mente iluminad piadoso con un rayo benéfico de luz. Por vuestra amada patria suplicamos, por la iglesia elevamos oración, por vuestros caros padres y familias, siempre dichosos los hagáis Señor. En vuestro santo nombre comenzamos este día de vida que nos dais, haced que lo acabemos santamente, oh Padre nuestro que en el cielo estás.
3: Muy buenos días para todos ustedes, amables oyentes. Son las 5 de la mañana y un minuto, 5, un minuto. Hoy es 3 de agosto del octavo mes del año 2026. Hoy es el día de Santa Lidia. Hoy me acompaña Mari López en la parte técnica, acá en la programación, en la locución. Este amigo de ustedes, Jader Londoño Palacio. Y voy a estar con ustedes 2 horas programándoles muy buena música popular, llevándoles avisos sociales, los resultados de las loterías. Vamos a comenzar nuestra programación con un tema de Hernando y Yesid, Opio y Ajenjo.

ya tenemos las 5:08 en la mañana. Escuchábamos al dueto Riobamba y el tema Por Tu Culpa. A esta hora estamos saludando a todos los habitantes del campo en las diferentes veredas de todos los municipios del norte. Saludo muy cordial para todos ustedes, especialmente para los que están trabajando a esta hora como los ordenadores, por ejemplo. Saludo allá en sus salas de ordeño, todos los que están bajo sus carpas, los que están a campo abierto, muy buenos días. Saludamos a las amas de casa, organizaciones comunitarias, para todos los que trabajan y luchan en el campo, un saludo muy cordial. Hasta ahora saludamos a todos los trabajadores de diferentes puntos de trabajo. Para todos los conductores que se desplazan por las diferentes rutas del norte, cordial saludo para ustedes y quienes van en su compañía. A esta hora saludamos a todos los de los negocios abiertos al público y quienes a esta hora departen con un rico café colombiano. Buenos días. Ya tenemos las 5:09. Vamos a continuar con nuestra programación musical. Este es un tema que nos trae de todo antaño, Venenosa.

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1: Sí, con mucho gusto acá tenemos los resultados de las loterías. Mucha atención, que Lotería del Cauca ganó 1378, Lotería del Cauca. Lotería de Boyacás, 9244, Playfor, 1870, CAS, 472, Cafeterito, 5855, Chontico, 2007, Antioqueñita, 1217, Paisita, 5158. Estos son los resultados de las loterías. Felicitaciones para todos los apostadores, para todos los que ganaron. Mucha atención, que se los voy a repetir. Lotería del Cauca, 1378, 1378. Lotería de Boyacá, 92-44-92-44, Playfor, 1870-1870, CAS, 472-472, Cafeterito, 58-55-58-55, Chontico, 2007-2007, Antioqueñita, 12-17, Paisita, 51-58. El número de Baloto, el 01-07-08-14-24, Superbalota 05. El acumulado, 51.200 millones de pesos. Baloto Revancha, 27, 29, 33, 38, 39, Superbalota 16, el acumulado 9.600 millones de pesos. Y ya tenemos las 5 y 17 minutos en la mañana. Continuemos con esta programación musical. Este es un tema de María Elena Sandoval, Cataclismo.

Bueno, ya tenemos las 5:50 minutos, escuchamos a Óscar Agudelo y el tema Rosas de Otoño. Vamos a escuchar un tema en la voz del Grupo América.

ya tenemos las 5:57 minutos. Escuchamos este tema de Rómulo Caicedo, Si te vas. Vamos con otro tema, un tema de Vicente Fernández, Que te vaya bonito.

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Bueno, ya tenemos las 6:08. Escuchábamos a Tito Cortés y el tema Quiero Más Amor. Vamos con el tema del dueto Buritica, Solo Quedaré.

Tenemos las 6:15. Escuchamos a Luis Alberto Posada y el tema Jugaré a tu estilo. Vamos a escuchar otro tema, un tema que nos trae Antonio Aguilar, Gabino Barrera.

0: Bueno, ya tenemos las 6:21, escuchamos a los paisanitos y el tema Falsas Ilusiones. Vamos con más música, este es un tema del Caballero Gaucho, Flor de Boulevard.
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0: tocamos este tema de la semana. Tarlaco, el tropezón. Vamos con otro tema, un tema que nos traen estas de las trigueñitas, el sentenciado.
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6:30 minutos, 6:40 minutos en la mañana. Estamos escuchando a Alcia Costa y el tema Papel de la Calle. Amables oyentes, ya estamos llegando al final de nuestra programación. Mil gracias por habernos escuchado. Los invito muy cordialmente para mañana a partir de las 5 de la mañana. Dios mediante, estaremos en un programa similar. Hoy me estuvo acompañando Mari López en la parte técnica, acá en la programación, en la locución. Y este amigo de ustedes, Jader Londoño Palacio. Hasta mañana, los voy a dejar con este tema, el Andariego. Este es Adicto a Ti.

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2: Amables y gentiles oyentes, tengan ustedes muy, pero muy buenos días. Dios bendiga a todas las personas que a esta hora están en sintonía de este interesante programa, que desean un cambio importante en su vida. Hoy, a partir de este momento, la Hermandad Guadalupana tiene la capacidad de ayudar a cualquier persona que esté pasando por una situación difícil. Hoy es lunes 3 de agosto, mis queridos

0: porque sabemos de que muchas personas, hombre, desean salir adelante, desean triunfar en la vida, desean ser personas totalmente diferentes. Recuerde que este viernes 7 de agosto estaremos atendiendo nuevamente aquí en el municipio de San Pedro de los Milagros. Hombre, hemos curado muchísimas personas. ¿Ustedes saben cuántas personas han botado porquerías de su cuerpo después de ver con sus propios ojos el daño tan delicado que les habían hecho? ¿Cuántas personas que estaban quizás postradas en una cama, desahuciados médicamente, y de pronto se hacían los tratamientos, las cosas al pie de la letra? Pero lamentablemente, mis queridos hermanos, nadie podía encontrarle solución al problema. Por eso, a esta hora de la mañana, de hoy día lunes 3 de agosto, que ya comenzamos una nueva semana y prácticamente comenzamos también un nuevo mes de agosto, queremos invitar a todas aquellas madres preocupadas por la salud de sus hijos, aquellas personas que de alguna manera necesitan poder encontrarle solución al problema.
1: Mensaje de la Custodia Guadalupana. Hijos amados de la Virgen, porten la Custodia Guadalupana con respeto y fe. No es un amuleto, sino un signo de la presencia de María, Madre que intercede por nosotros ante su Hijo. Llévenla siempre limpia, cerca del corazón o en un lugar digno de su hogar, recordando que simboliza salud, amor y providencia. Quien la porta con fe, lleva consigo la bendición de la Virgen de Guadalupe y la luz de Cristo que guía sus pasos. 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
0: Hoy quiero que toda aquella persona que esté pasando por una situación difícil, mire, cuánta gente que no puede dormir en las noches, que tienen problemas de salud, que tienen problemas económicos, cuántas personas que de alguna manera hoy lamentablemente tuvieron un problema con su pareja, tuvieron un distanciamiento con sus hijos, hombre, y queremos que a través de una consulta la vida suya pueda cambiar. Pero son ustedes, mis queridos hermanos, los que deben de tomar esa oportunidad de poder salir adelante, de poder encontrarle solución al problema. Ya quiere, me dice el ingeniero, que tenemos una persona en línea que está comunicándose con nosotros, que nos envía un mensaje de texto. ¿Aló, con quién hablo?
2: Hola, Juan Martín. Maestro, yo ya he tenido la oportunidad de visitarlos con mi papá, mi mamá, que necesitamos un favor enorme de usted, y usted nos colaboró con eso, maestro. Ustedes me brindaron la oportunidad de tener la conexión, con los santos, con los ángeles, para que todo nos salga muy bien y poder cumplir de pronto lo que estamos buscando. Le cuento una cosa, maestro. Recuerda el numerito que usted me brindó la semana pasada. Mi papá lo estuvo jugando, lo jugó, y gracias a mi Dios y a la Virgen lo logramos, unos 49 millones de pesos, que vienen siendo, no es mucho dinero, porque tenemos dos dineros, que con esos 49 millones de pesos no vamos a lograr, tenemos que pagar toda la deuda, pero es una gran ayuda, maestro. Es una gran ayuda que usted nos brinde, una oportunidad enorme para poder salir adelante. Maestro, una bendición más grande, porque ustedes fueron los que nos dan la oportunidad de los inconvenientes que nos están agobiando todos los días. Muchas gracias de nuevo. Ya les estaremos visitando pronto, que estamos bien, gracias.
0: Hombre, nos damos cuenta con este testimonio de Martín, el cambio tan importante que ha tenido en su vida, y al escuchar la Hermandad Guadalupana sabemos que realmente la vida le cambió totalmente, no solamente a él, sino a su papá, donde se ganaron 49 millones de pesos, porque 49 millones de pesos para el que no tiene es muchísimo dinero, pero para el que tiene de pronto es algo, pero no tanto. Mis queridos hermanos, usted también lo puede lograr, así como Martín y su papá lograron ese cambio tan importante en su vida, usted también lo puede lograr, porque la Hermandad Guadalupana tiene esa capacidad, ese conocimiento de poder decirle, como le dije a Martín, le entregué la numerología al papá y gracias a Dios hoy han ganado. Y así sucesivamente, diariamente son cientos de testimonios de gente agradecida, de personas que han encontrado

0: Nuestra institución, la solución del problema. Por eso yo quiero que a esta hora de la mañana la gente llame, se comunique con la Hermandad Guadalupana, participen de este interesante programa y puedan encontrarle solución. Yo quiero enviarle un saludo muy especial a Patricia, que nos escucha en estos momentos aquí en San Pedro. Me dice que tiene un restaurante que le está yendo muy bien, gracias a Dios, pero ella siente algo cuando llega al negocio. Ella siente dolor de cabeza, dice que se marea y ella no entiende por qué está sucediendo esto. Yo le dije que barriera su negocio y me trajera la tierrita de su negocio, y de esa manera vamos a poder analizar. También tengo un mensaje de don Luis, que me escucha en estos momentos en una vereda, no voy a decir el nombre, pero me dice: maestro, me está pasando algo muy raro en mi finca. Me dice que la leche se le está dañando muy seguidamente, pero que lamentablemente también se le han muerto animales. Entonces él dice que necesita una consulta de carácter personal. Por eso yo invito a todas las personas para que llamen en este momento, para que puedan separar una cita para este viernes, óigase bien, viernes 7 de agosto. Así que recuerde que estamos atendiendo aquí en San Pedro, en el parque principal. 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Hombre, si alguna dirección quedó bien, es la de la Hermandad Guadalupana aquí en San Pedro de los Milagros. 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Feliz día para todos. Chao, chao.
1: Oración a la Custodia Guadalupana. Santísima Virgen de Guadalupe, Madre y Reina de los Cielos, ante tu custodia sagrada me presento hoy con humildad y confianza de hijo. Tú, que siempre intercedes ante tu Hijo Jesús, te pido que derrames sobre mí tus bendiciones. Dame salud en el cuerpo y paz en el alma. Abre mis caminos con la gracia de la suerte y fortalece mi vida con el don del amor. Protege a mi familia, guía mis pasos y que en cada prueba nunca falte tu luz. Que esta custodia sea para mí signo de tu presencia maternal y canal de la misericordia de tu Hijo. Amén. Aquí termina el programa de la Hermandad Guadalupana. Hasta una próxima oportunidad y que Dios les bendiga.
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13 minutos, sol, mañana muy soleada del lunes, comienzo de semana, y le damos la bienvenida a este día maravilloso, dándole primeramente gracias a Dios porque nos permitió contemplar con nuestros hermosos ojos este hermoso día. Muy buenos días, Mari López al aire, acompañándoles en este lunes 3 de agosto, ya 324-180-1752. En este momento no tenemos la línea habilitada y ya les estaremos contando si resolvemos el problema que tenemos aquí con el WhatsApp o no. Listo, por el momento nos complace acompañarles a esta hora de la mañana. Llegan los relicarios, buenos días.

7 de la mañana y 20 minutos. Más adelante los resultados de las loterías y también información de interés. Queremos invitarlos a esta hora de la mañana también para que nos sigan a través de nuestras redes sociales, como lo es Facebook, Instagram y TikTok, como Paisaje Estéreo, la preferida del norte, como también a visitar, chequear, compartir y cacharrear, como se dice, en nuestra página web www.paisajeestereo.com. Allí también aparecen nuestras redes sociales, las pautas comerciales, toda la información de interés de esta emisora que transmite desde el municipio de Entre Ríos, Paisaje Estéreo, la preferida del norte.

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4: Saludamos a quienes llegan a la sintonía y sobra de la mañana, 7 de la mañana y 30 minutos, y vamos con los resultados de las loterías. Mucha atención, Lotería del Cauca 1378, 1378, Lotería del Cauca, Lotería de Boyacá 9244, 9244, Lotería de Boyacá. Vamos con los resultados de los chances. Play for 1870, 1870 Play for Castri Miami 472, 472 Castri Miami, Cafeterito 5855, 5855 Cafeterito, Astro Luna por el signo Scorpion 7970, 7970. Astroluna por el signo Escorpión, Chontico 2007, 2007 Chontico, Antioquiñita 1217, 1217 Antioquiñita, Paisita 5158, 5158 Paisita. Estos son los resultados de las loterías. Y vamos con el resultado del baloto millonario que jugó el día sábado primero de agosto y que juega el día de hoy. Ese es el resultado del sábado: 01-07-08-14-24 y la superbalota, la número 05, con un acumulado de 51.200 millones de pesos. Y el baloto revancha: 27-29. 33, 38, 39 y la superbalota, la número 16, con un acumulado de 9.600 millones de pesos. Estos son los resultados de las loterías aquí en Paisaje Estéreo 104.4.

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Escuchan Paisaje Estéreo, 7 de la mañana y 38 minutos.

Corrente Piedra, y escuchamos a Antonio Aguilar, 7:44 a.m. Y hoy, queridos oyentes, es el día 215 del año, faltando apenas 150 días para que se termine ese 2026. Esta es la semana número 32 del año, faltan 28 días para que se termine este mes de agosto, que así como comienza, termina muy rápido. Y este es el primer lunes del mes, le damos la bienvenida a este mes 8 del año. Por supuesto, deseándoles a cada uno de ustedes que este mes esté lleno de muchas bendiciones, de muchas cosas bonitas. ¿Y cómo amanecieron?

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2: Cordial saludo para todos los oyentes de este maravilloso espacio con Vida Natural aquí en la emisora. Unos agradecimientos muy especiales a todas las personas que nos acompañaron en el municipio de San Carlos, nos acompañaron en el municipio de Cisneros. 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

0: 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Aprovechen, amigos oyentes, porque mire, poco a poco vamos avanzando. Ya esta semana estaremos contándoles en qué municipios vamos a estar. Y el objetivo siempre para nosotros será entregarles bienestar y salud a todas las personas. Esa es pues la invitación que les hacemos el día de hoy con tratamientos naturales. 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Hoy día lunes escuchemos testimonios y también las direcciones.
1: Alicia, no.
0: Alicia, te pregunto, ¿has utilizado los productos Vía Natural?
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0: El Higasán, ¿y cómo te fue con ese producto? Contame.
1: Súper bien, muy bueno.
0: ¿Qué le puedes recomendar a las personas, mi amor, del Higasán?
1: Que es muy bueno que lo tomen.
0: Nora Betancourt, ¿de dónde me llamas?
2: Aquí empezó la Alhambra.
0: Nora Betancourt, te pregunto, ¿ya estás utilizando los productos Vía Natural?
2: Sí, señor, hemos utilizado mucho las gotas para los ojos.
0: ¿Las de los ojos, Clear Vision?
2: Sí, señor.
0: Bueno, mi amor, ¿y qué le recomiendas a las personas de este producto?
2: Ah, no, que los compren, que son un producto muy sabroso, muy bueno, y que nos sirven mucho porque somos naturales.
3: Mónica Ospina.
0: Mónica Ospina, ¿de dónde me llamas?
3: De aquí, de La Ceja.
0: Mónica, te pregunto, ¿estás utilizando los productos Vía Natural?
3: Sí, señor.
0: Cuéntame, ¿cuál has utilizado?
3: Las gotas.
0: ¿Las agave?
3: Sí, señor.
0: Y cuéntame, ¿cómo te estás yendo con ese producto?
3: Muy bien.
0: ¿Qué le recomiendas a las personas?
3: Que lo compren, que es muy bueno.
4: Con Gladys Quintero.
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6: Hemos llegado al final de este maravilloso programa por el

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1: A esta hora saludamos a Rafa, Rafa Soto, que nos reporta sintonía. Le envío un saludo muy especial a toda su gallada. Ya estamos intentando resolver aquí un inconveniente que tenemos con la aplicación de WhatsApp para ya seguir escuchando a los oyentes, complacerlos en este lunes comienzo de semana.

Escuchan Paisaje Estéreo, saludando a todos los conductores, a todos los campesinos, a todas las amas de casa, un saludo muy especial a los comerciantes, especialmente a los que nos escuchan en las cafeterías, un saludo muy especial. Lunes, comienzo de semana, y ahí escuchamos la voz de Argemiro Jaramillo. Hemos tenido la oportunidad de escucharlo a través de estos micrófonos de Paisaje Estéreo, no solamente con su música, sino también aquí alegrándonos ese día, esa programación tan especial que cada día tenemos para todos ustedes. Seguimos con más canciones. Vamos a invitar a Alejandro Rueda, La Guasca.

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Avanza esta mañana de lunes, comienzo de semana. Escuchamos a Lupe y Polo. Ustedes escuchan Aires del Campo. Hay una frase muy bonita, muy positiva, y la escribió la Madre Teresa de Calcuta. Esta frase dice así: la vida es una oportunidad, así que benefíciate de ella. La vida es belleza, admírala. La vida es un sueño, alcánzalo. La Madre Teresa de Calcuta escribió esta frase tan positiva, tan sustanciosa, que nos invita a disfrutar de la vida porque es hermosa. Vamos a seguir con nuestra programación escuchando una canción de Noé Morales, que es un reconocido cantante ecuatoriano y una verdadera leyenda de la música popular de la rocolera de su país, y ampliamente es conocido por su voz inconfundible, una voz romántica y sentimental. Vamos a escucharlo con esa canción que se llama Ingratitud.

Vamos llegando a la parte final de Aires del Campo, acompañándoles con la mejor música popular. Vamos a presentar a esa hora a los herederos del despecho. Esta es su nueva canción, Mis Amores.

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Buenos días, amables oyentes de este su programa Cristo llega a nuestros hogares, espacio que nos brinda la emisora Paisaje Estéreo, a quien le agradecemos esta oportunidad que nos da de poder llegar a ustedes, sus familias, su trabajo, a cada uno de ustedes con la palabra de Dios, una palabra que está llena de luz, una palabra que ilumina las oscuridades y las sombras, las tinieblas que pueden haber en nuestra vida, que pueden haber en nuestro corazón. Cada día es una oportunidad que Dios nos regala. Es un nuevo día para ser felices. Es un nuevo día para estar en las manos de Dios. Es un nuevo día para decirle al Señor gracias. Hoy me has permitido por poder contemplar nuevamente el clarear de un nuevo día. Un nuevo día que estoy seguro viene cargado de las bendiciones de Dios. La vida, la familia, la salud, el alimento, el trabajo, las personas que nos encontramos en nuestro caminar, todo don tuyo, regalo de tu amor. Un nuevo día para poder decir que es el mejor de los días, que soy feliz, que salgo adelante, que venzo las dificultades que puedan aparecer en el camino, porque tú estás conmigo, Señor, porque tú me llenas de tu presencia, porque tú lo eres todo para mí. Un nuevo día para experimentar el amor, la misericordia y la cercanía de un Dios que piensa en cada uno de nosotros, que nos ama a pesar de las muchas infidelidades, que siempre nos sigue amando, que siempre está con nosotros. Hoy es un nuevo día para decirle al Señor que llene todos los vacíos que puedan haber en nuestro corazón, que llene con su amor, con su bondad y con su misericordia todos esos vacíos causados por los sufrimientos, por el dolor, las ausencias, el pecado. Llena, Señor, con tu amor, con tu bondad y con tu misericordia nuestro corazón. Queremos estar en tus manos. Por eso nos acercamos hasta ti, sedientos de ti, sedientos de beber en esa fuente inagotable de vida. Por eso nos acercamos a ti, Señor, porque tú eres el mar inmenso donde nosotros podemos saciar la sed de felicidad, de vida, porque tú lo eres todo, porque tú lo llenas todo. Estamos ante ti, oh Dios, reconociendo lo que eres, el único Dios, Salvador y Redentor. En ti ponemos toda nuestra confianza. Permítenos, oh Dios, orar con el salmista en el Salmo primero.
es dichoso el hombre que pone su confianza en el Señor. El hombre que pone su confianza en el Señor es como un árbol plantado al borde de la acequia. No se marchitan sus hojas, y cuanto emprende tiene buen fin. Ponemos toda nuestra confianza y toda nuestra esperanza en ti, fuente de amor. Danos la paz interior que necesitamos. Saca de nosotros las intranquilidades, las preocupaciones, los afanes por las cosas terrenas. Llévate de nuestro corazón todo lo que esté intranquilizando nuestra vida. Toma nuestros pensamientos, nuestra voluntad, y todo dirígelo y encamínalo hacia ti. Ven a nuestra vida, ven a nuestro corazón, oh Dios. Sabes de las tristezas, de las soledades, de las ausencias que puedan haber en el corazón de nosotros, que pueda haber en nuestras casas. Por esos seres queridos que se han marchado a la eternidad, el esposo, la esposa, el papá o la mamá, la persona cercana con quien compartimos nuestra vida y nuestra existencia. Nada escapa de tus manos. Ningún Dios es como tú. Tú eres el único que te acercas a cada hombre que sufre en su cuerpo o en su espíritu, y sanas las heridas con el aceite del consuelo, con el bálsamo de la esperanza. Acércate a cada uno de nosotros. Déjanos experimentar la alegría y el gozo de saber que somos amados por ti. Mira nuestro corazón, a veces abatido, dolido, tantas veces sin esperanza, tantas veces en desconcierto y sin saber qué hacer. Tu Señor, abres el camino. Déjanos un beso en la frente, Jesús, y dinos: no tengas miedo, no estés angustiado, no estés triste. Hoy es un día para ser feliz. Ayúdanos a entender y a comprender que tenerte a ti es tenerlo todo. Que puede ser que falten cosas materiales, terrenas, pero que no nos faltes tú. Que pueden haber heridas en el corazón. Algunas de ellas como imborrables, pero para ti nada es imposible. Esas heridas que han causado otras personas, cualquier familiar o la persona más cercana a nosotros y la que jamás pensamos nos traicionaría, o esa persona que se olvidó de nosotros y nos dejó. En fin, Jesús, ¿para qué hablarte de heridas sabiendo que tú las conoces todas? Tú conoces a cabalidad nuestro corazón. Sabes qué es lo que hay en nosotros.
pero tú lo llenas todo. Déjanos un bálsamo de paz en el corazón, un bálsamo de tranquilidad en nuestra alma. Llénanos de ti, de tu amor, de tu presencia. Haz que preparemos nuestro corazón para acogerte. Déjanos el suave perfume de tu amor. Déjanos, Señor, la gracia del perdón y de la misericordia. Dinos, igual que a tantos, aquí estoy yo y estoy para ayudarte. Dinos hoy, aquí estoy yo y quiero ser el compañero de tu vida. Yo quiero llenar tu vida con mi amor, con mi presencia. Sabes que no estás solo. Sabes que estoy contigo. Dinos, Jesús, como lo dijiste en tu palabra, dinos también hoy que vas a permanecer con nosotros. Yo estaré con ustedes hasta el fin del mundo. Tú siempre estarás con nosotros. Danos paz interior. Danos la tranquilidad que necesitamos. Danos el gozo y la alegría de saber que tú estás con nosotros y que hoy es un día nuevo para ser felices. Amén.

El Evangelio para este lunes, en la semana 18 del tiempo ordinario, está tomado del Evangelio de San Mateo, en el capítulo 14, versículos 22 al 36. Después de que la gente se hubo saciado, Jesús apremió a sus discípulos a que subieran a la barca y se le adelantaran a la otra orilla mientras él despedía a la gente. Y después de despedir a la gente, subió al monte a solas para orar. Llegada la noche, estaba allí solo. Mientras tanto, la barca iba ya muy lejos de tierra, sacudida por las olas, porque el viento era contrario. A la cuarta vela de la noche se le acercó Jesús andando sobre el mar. Los discípulos, viéndolo andar sobre el mar, sobre el agua, se asustaron y gritaron de miedo, diciendo que era un fantasma. Jesús les dijo enseguida: ánimo, soy yo, no tengan miedo. Pedro le contestó: Señor, si eres tú, mándame ir sobre el agua. Él le dijo: ven. Pedro bajó de la barca y echó a andar sobre el agua, acercándose a Jesús. Pero al sentir la fuerza del viento le entró miedo, empezó a hundirse y gritó: Señor, sálvame. Enseguida Jesús extendió la mano, lo agarró y le dijo: hombre de poca fe, ¿por qué has dudado? En cuanto subieron a la barca, amainó el viento. Los de la barca se postraron ante él diciendo: realmente eres hijo de Dios. Terminada la travesía, llegaron a tierra en Genezaret, y los hombres de aquel lugar, apenas lo reconocieron, pregonaron la noticia por toda aquella comarca y le trajeron a todos los enfermos. Le pedían tocar siquiera la orla de su manto, y cuantos la tocaban quedaban curados. Palabra del Señor. Gloria a ti, Señor Jesús.

Un evangelio que con seguridad nos llena de esperanza y de confianza. Las palabras de Jesús: soy yo, no tengan miedo, son también para nosotros hoy. Cuando de pronto nuestra fe parece hundirse, cuando la barca de nuestra vida tambalea, cuando aparecen las oleadas del mar que nos llenan de miedo y de temores, la palabra de Jesús tiene que encontrar eco en el corazón. Soy yo, no tengan miedo. Y es que con Dios no hay por qué tener miedo. Podríamos pensar que el Evangelio se centra también en la revelación de la identidad de Jesús como Hijo de Dios y en su presencia salvadora en medio de la crisis de la comunidad. Después de la abundancia de la multiplicación de los panes, Jesús obliga a sus discípulos a subir a la barca y adelantarse a la otra orilla, mientras ellos parten. Jesús se retira al monte a solas para orar. Y esto también es importante en la vida de nosotros: buscar la cercanía de Dios en la oración, acercarnos siempre al Señor que actúa en medio de nuestras dificultades y actúa aportándonos paz, sosiego, tranquilidad. Él se preocupa por cada uno de nosotros. Él nos llena de su amor, de su bondad y de su misericordia.

0: algunos avisitos importantes para esta semana que iniciamos. Les pido estar atentos y tener en cuenta estos avisos que son fundamentales para esta semana. El próximo domingo tendremos el altar de San Isidro. En primer lugar, el agradecimiento a todos porque sé de su amor, de su preocupación, de su sentido de pertenencia por la parroquia. Sé que siempre son generosos, que sus ofrendas son las mejores porque tienen la conciencia de que lo mejor es para Dios, es para la obra evangelizadora. Entonces, en primer lugar, agradecerles. Sé de su generosidad. Invitarlos a participar el domingo en la subasta. A partir de mediodía estaremos allí en los remates. En fin, entonces, invitarlos a que participen de una tarde amena, una tarde de diversión en familia. Es muy bueno porque los niños disfrutan mucho de esa tarde. Ellos disfrutan de toda esa celebración y entonces es muy bueno para que en familia puedan participar. Hay la posibilidad de almorzar allí, el sancocho, el tamal, la lechona, en fin, hay diferentes oportunidades. Entonces, ojalá que en familia participen. Los invitamos entonces para que en la subasta, a partir del mediodía de las 12, invitar a quienes dan sus ofrendas, pedirles el favor de que en la medida de lo posible sus animalitos que van a donar los tengan de una manera fácil, de que el recolector los pueda recibir con facilidad en una corralejita cercana, de tal manera que se pueda hacer ágil la recogida y por lo tanto iniciar temprano el remate, porque muchos desean estar, quieren estar, pero a veces se retarda mucho, entonces deben ir a sus compromisos del campo. Pero si ustedes con su generosidad, además a esa generosidad y a ese cariño con que dan, le ponen este otro ingrediente de dejar el animalito que van a donar en una parte cercana para que el recolector lo pueda hacer con facilidad, pues se los agradecemos inmensamente. Esto nos ayuda a agilizar el remate y que se inicie temprano. Pedirles el favor de entender, no hagan donación de gatos o de perros porque se quedan allí todo el día y entonces sabemos también de las dificultades hoy por el maltrato animal. Los gatos, los perros, eso no los compran, no los llevan, entonces absténganse de hacer esto en las donaciones. No le entreguen a los recolectores perros o gatos porque se quedan allí en la subasta todo el día. Son animalitos que sufren entonces y que al final de la noche no sabemos qué hacer con ellos, cómo salimos de ellos. No hay aquí hogares donde reciben esos animalitos, no hay esos hogares para perros y gatos. Entonces, de alguna manera nos encartamos y no está bien pues que piensen que estamos maltratando los animales. Entonces, absténganse de entregar perros o gatos. Tenemos la rifa de la ternera a 10.000 pesitos la boleta. Los recolectores tienen boletas, ellos les podrán dejar en el campo si algunos están interesados en comprar la boletica. Los recolectores tienen boletas y seguramente les podrán dejar, si desean comprar la boletica, 10.000 pesos de una ternera. es de una buena lechería, es la ternera que nos dona John Freddy Lopera en Río Chico, entonces es de buena lechería. Invitarlos entonces a que de alguna manera nos vinculemos y sigamos teniendo ese amor y ese sentido de pertenencia por nuestra parroquia. Pequeños grupos de familia para esta semana, hoy a las 4 de la tarde, San Vicente 2, en la casa de Flor Macías, de la familia Macías, perdón. Hoy, 4 de la tarde, San Vicente 2, en la casa de la familia Macías. El miércoles, en la casa Doña Consuelo Lopera, la carrera 14, a las 4 de la tarde. Y el viernes, San Isidro, en la casa de Doña Diosa, a las 7 de la noche. Mañana son las ordenaciones. Vamos a estar en la celebración de las ordenaciones, que es a las 10 de la mañana, en la Iglesia Catedral de Santa Rosa. Se ordenan 5 nuevos sacerdotes, entre ellos Juan José y Jorge Mario, que nos han acompañado aquí en la parroquia. Entonces, Dios mediante, estaremos en la celebración. Por motivo de las primeras misas de ellos, en esta semana vamos a estar un poquito limitados en algunos compromisos. Entonces, de una vez, para que tengan en cuenta, esta semana no se va a llevar comunión a los enfermos. Dios mediante lo haremos oportunamente, pero esta semana no. Esta semana no hay comunión a los enfermos. Y la razón es que el jueves es la primera misa de Juan José Taborda en Angostura y vamos a acompañar su primera misa allí. Entonces, esta semana no tendremos comunión a los enfermos, ni tampoco tendremos la hora santa y tampoco habrá el trisagio. Tener en cuenta entonces que esta semana no hay comunión a los enfermos, no hay trisagio por ser primer viernes, no hay misas en veredas, ninguna de las veredas tiene compromiso de misas para esta semana por esta razón, por este motivo de acompañar a los neosacerdotes en sus primeras misas. Oh glorioso Patriarca San José, cuyo poder hace posible las cosas imposibles, ven en nuestra ayuda, en las angustias y necesidades en que nos encontramos. Oh glorioso Padre nuestro, tomad bajo vuestra protección los asuntos importantes y difíciles que te encomendamos, a fin de que lleguen a un feliz término. Oh glorioso Padre nuestro, ya que todo lo puede cerca de Jesús y de María, mostrad que vuestro poder es igual a vuestra bondad. Amén. San José, esposo de la Virgen Madre, ruega por nosotros. Olvidé decirles a los de las brisas que con don Fernando Peña seguramente tendré la oportunidad de visitarlos o en fin, pero en las brisas vamos a recoger el sábado también, porque es un recorrido bastante largo y eso hace que también entonces los carros estén llegando demasiado tarde para el remate. Entonces el sábado se van a recoger algunas de las fincas, los animalitos de algunas de las fincas, ya con don Fernando Peña se tendrá la oportunidad de organizar y él ya se desplazará o buscará la persona que le ayude para que el sábado podamos recoger en las brisas, en algunas de las fincas, los animalitos para traerlos desde el sábado. Les agradecemos a todos su bondad, su generosidad, su ayuda. Que el Señor multiplique abundantemente sus ofrendas, que el Señor multiplique los frutos de la tierra, las crías de sus animales, que el Señor les conceda abundantes gracias y bendiciones. A todos Dios les pague y la bendición de Dios Todopoderoso, Padre, Hijo, Espíritu Santo, los guarde, los ayude, los proteja siempre. Amén. Una feliz.
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0: Escuchen el magazine, buenos días Paisaje, en Paisaje Estéreo 104.4 FM. Estamos acompañándoles en esta mañana de lunes.
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0: Y los buenos éxitos, www.paisajeestereo.com, Mari López al aire.

0: 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Saludo especial para quienes nos escuchan a esta hora de la mañana. Ustedes escuchan el magazine Buenos Días Paisaje.
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1: Titulares en el magazine Buenos Días Paisaje. Hay una información para compartir con ustedes en esta mañana de lunes. Así serán los nuevos trenes del metro de la 80, aire acondicionado y capacidad para 600 pasajeros. Su ensamble estará a cargo de una empresa china y se realizará en el país. Serán 22 nuevos trenes en la 80, cada uno con 3 vagones, cuya capacidad equivale para una cuarta parte de un tren del metro pesado. Más titulares en el magazine Buenos Días Paisaje. Condenaron a un médico por abusar de una joven en un consultorio en el centro de Medellín. Más titulares, asesinaron a un hombre que bajó de una camioneta blindada en el Max Comercial en Envigado. Hospitales de Antioquia recibieron la mitad de los premios nacionales por la excelencia en la seguridad del paciente. Conozca a cuáles 6 hospitales y clínicas de Colombia recibieron algunos halagos por su buena atención. Esos son algunos titulares en el magazine Buenos Días Paisaje. Y antes de finalizar, vamos con los resultados de las loterías. Lotería del Cauca 1378, Boyacá 9244, Playford 1870, Cash 472, Cafeterito 5855, Chontico 2007, Antioqueñita 1217 y Paisita 5158. 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

La música tropical sonando a través de Paisaje Estéreo, 10 de la mañana y 18 minutos. Estamos estrenando el mes octavo de este año 2026 y agosto es un mes muy especial. ¿Por qué? Porque se celebra el Día del Adulto Mayor, que es un día que por supuesto aquí vamos a resaltar. También es el Festival de Cometas, se conmemora la Batalla de Boyacá. También el 7 de agosto viene siendo el Día del Ejército Nacional, Día Nacional del Cóndor, porque se conmemora también el Día del Ejército Nacional. Y también se celebra el Día Internacional de la Cerveza para el día 7 de agosto. Agosto tiene mucho movimiento en cuanto a conmemoraciones. Sabemos que ya el 17 de agosto viene siendo festivo por la Asunción de la Virgen. Y también por acá nos dice que el 17 de agosto se celebra el Día del Ingeniero. Datos que compartimos con ustedes a esta hora de la mañana, en el lunes comienzo de semana, día 215 del año, faltando 150 días para que se termine este 2026. Esto va rápido.

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3: Muy buenos días a todos nuestros oyentes de Paisaje Estéreo, aquí a Mariana en los controles de la emisora, y les damos la bienvenida a todos a este programa que se llama Río Vivo te cuenta. Hoy, con la compañía de siempre de nuestra querida Secretaria de Educación y Cultura, la doctora Carmen Cecilia Ruiz Agudelo. Carmen, muy buenos días, bienvenida.
4: Buenos días, Argiro. Un saludo muy especial para ti y para todos los oyentes de Paisaje Estéreo, agradeciendo a esta emisora que nos permite llegar a sus hogares cada 8 días, cada lunes, con toda la información que tenemos de lo que se vive en la Casa de la Cultura, en las áreas de educación y cultura, con todo nuestro equipo de trabajo. Un gusto entonces estar aquí compartiendo información que siempre tenemos preparada para todos ustedes con todo el cariño.
3: Tú lo has dicho, Carmen Cecilia, y es que nuestra parte cultural y educativa obviamente tiene un movimiento bastante amplio, bastante grande, y por eso entonces en este pequeño y corto programa hablamos un poco de lo que ha sido y de lo que viene. Entonces vamos a hablar, Carmen Cecilia, un poquitico, hacer como un resumen de los últimos acontecimientos del mes de julio que ya pasó y que ahorita empezamos con otro nuevo, pero hablemos de eso que pasó en el mes de julio, esas últimas actividades. Y vamos a empezar, Carmen, que nos cuentes y que le cuentes al público un poco de algo que hemos venido haciendo con la subregión. Es una integración subregional y que el pasado lunes tuvimos algo que ver en esa integración.
4: Claro que sí, Argiro, es importante que las personas que nos escuchan sepan que en Entre Ríos pues hemos venido haciendo una movilización cultural en la subregión norte de Antioquia. En Entre Ríos, en abril de 2025, empezamos un ejercicio con los directores de cultura de esta subregión norte, y fruto de eso hemos estado en diversas actividades a nivel de planeación de lo que nos soñamos para la cultura del norte. Y el lunes pasado estuvimos en el municipio de Ituango, donde hemos estado descentralizando estas sesiones de los directores de cultura con miras a que los ejercicios culturales a nivel artístico, lo que se hace en cada municipio, no se quede allí guardado, sino que haya una circulación. Entonces hemos estado en diálogos que ya nos han llevado a realizaciones exitosas, como fue en el mes de mayo el Salón Regional de Artistas y el primer concierto de la Banda Sinfónica Integrada del Norte de Antioquia. Y fruto de esa movilización, entonces tuvimos una participación también en el municipio de Yarumal el martes pasado. Cuéntenos de esa, usted, Argiro, para que vamos contándole a los oyentes que la dinámica cultural no se vive solamente al interior de nuestro municipio, sino que vamos estando en integración.
3: Claro que sí, Carmen. Yo me atrevo a hacer un pequeño paréntesis, Carmen, ya que hablaste del Salón Regional de Artistas, comentarle a todo mundo pues que aquí ya cerramos nuestro Salón Regional de Artistas la semana anterior, que las obras, todas las obras del Salón Regional están en este momento en Yarumal, donde habrá también exposición del Salón Regional el próximo 22 de agosto, para que se programen, nos acompañen todos los artistas nuestros, los locales, están invitados pues a participar en ese Salón Regional en el municipio de Yarumal, donde se van a exhibir nuevamente todos los trabajos que ya hemos conocido y que tuvimos acá por un espacio de 3 meses, que hay que decir también que fuimos muy afortunados porque lo tuvimos por 3 meses. En los municipios que vienen a continuación, la exposición va a estar solamente un mesecito. Entonces, gracias a todos por estar, gracias a todos por acompañarnos. Y referirnos entonces a esa participación de teatro en Yarumal, Carmen, el pasado 28 de julio justamente, eso fue el martes anterior, estuvimos en el festival de teatro que ellos llaman El Parche es Ver Teatro. Sí, me contaron que se llama así, digamos, como una manera muy jovial. Sí, se me traba un poquitico la lengua a veces. De invitar a toda la comunidad a participar en el festival. Y es así como estuvimos entonces con el grupo de Mandrágora Teatro, que presentó la obra violencia, una obra que ya hemos visto acá por lo menos un par de veces, con un contenido muy teso, muy tenaz, y que la gente de Yarumal lo supo aprovechar muy bien, porque les cuento que un teatro que es para 209 personas fue teatro lleno a reventar, la gente muy comprometida, muy tocada pues con el tema de la obra. También hay que decir que en la obra nos hicieron reír bastante, tenemos unos actores de primera categoría, ¿cierto? Entonces, contando con esa presentación, con la organización de Yarumal que estuvo todo el tiempo con nosotros y con esa atención que nos dieron en Yarumal, podemos decir que fue una participación supremamente exitosa, Carmen Cecilia.
4: Muy importante que nuestros actores sientan que no solo se preparan con todo la rigurosidad para estar en Entre Ríos, sino que esa movilización es supremamente importante para los actores del nivel municipal y para que en otros municipios conozcan nuestro talento, Argiro.
3: Claro que sí, la intención es esa, Carmen Cecilia, y contigo pues desde el principio siempre hablamos de esa rotación que debe haber, de esa proyección que debe haber de nuestros saberes, no solamente a nivel local, donde lo hacemos constantemente, sino también a nivel regional y departamental. Y es por eso, Carmen, que han habido otras cosas importantes para resaltar. Por ejemplo, te cuento que el viernes estuvimos con la estudiantina Agua Clara en el municipio de Carolina del Príncipe, una presentación también que estuvo marcada por el crecimiento de nuestros jóvenes, de nuestros niños y jóvenes, porque la estudiantina está conformada por niños desde muy temprana edad y por jóvenes que hicieron un trabajo maravilloso pues de la mano de Juan José, que es nuestro director de la estudiantina y de la Escuela de Cuerdas Pulsadas, y con un apoyo importantísimo de la profesora Valentina Ayala Garzón, quien ha estado también moviendo algunos otros asuntos al interior de la estudiantina. En Carolina estuvimos entonces el pasado viernes y participamos, Carmen y estimados oyentes, fue con la participación de otros grupos. Tuvimos unos grupos de la tercera edad, unos grupos juveniles, y en un programa que ellos llaman el Viernes Cultural, donde hacen otro tipo de eventos, pero donde nuestra agrupación, digamos, fue el show central, por decirlo de alguna manera. Y para mí fue muy bueno constatar el avance de nuestros procesos y además también las condiciones de otros municipios que nos reciben y nos atienden para poder llevar a cabo sus las programaciones, ¿cierto? Y en ese recorrido, pues también hay que hablar, Carmen Cecilia, de lo que pasó el sábado, que ese asunto del sábado en la Feria Flores, tú nos puedes contar con más experiencia de lo vivido.
4: Claro que sí, esta presencia en la Feria de las Flores es una presencia, digamos, integrada por varias personas, liderada desde la Secretaría de Asistencia Técnica Agropecuaria y Desarrollo Comunitario con Jimena Restrepo, y estuvo también desde la Secretaría de Educación y Cultura representándonos nuestro grupo de danza paisaje con el maestro Diego Sierra dirigiéndolos. También tuvimos acompañamiento de padres de familia y bonito hacer presencia de este recorrido de desfile de chivas y flores, donde nuestros chicos de danza paisaje, como siempre, se lucieron en ese recorrido por toda la avenida regional. Y muy valioso, muy un ejercicio del que Entre Ríos hacía mucho no disfrutaba, y es esa presencia en esa feria que tiene reconocimiento a nivel nacional e internacional. Entonces, desde ese punto de vista, muy ganador la experiencia, tanto para los chicos como para el territorio entrerrieño en general.
3: Un balance muy positivo, Carmen, en estos meses de trabajo. Sí, se dice que hemos hecho una muy buena proyección a nivel local y a nivel regional también. Quiero hacer también otro pequeño paréntesis, Carmen, para recordar la realización del Festival del Maestro Elkin Pérez Álvarez, un festival que ha ido tomando fuerza y que ya vamos para la quinta versión. En esta oportunidad, la cuarta, donde tuvimos agrupaciones muy buenas. Hay un movimiento, digamos, de cuerdas pulsadas a nivel de estudiantinas en la región que se ha ido mostrando aquí. Entre Ríos sigue siendo como un epicentro para mostrar este tipo de agrupaciones. Y además que tuvimos también a un trío que está hecho prácticamente con personas que han tenido mucho que ver con Entre Ríos, que se llama el trío Cumbres Andinas, con el profesor Miguel Ángel Pérez Gaviria, que fue nuestro profe de cuerdas en algún momento, y con Juan José, que es nuestro actual profe, con un invitado pues muy especial desde Betulia, y además tuvimos una agrupación que es de renombre ya nacional, que se llama la Estudiantina de los Andes Antioqueños, una agrupación que es equivale como a la selección Antioquia, digámoslo así, de los mejores músicos en cuerdas pulsadas, y la tuvimos acá en el Festival del Maestro Elkin Pérez, que quisiéramos tener unas versiones más secuenciales, que cada año lo pudiéramos hacer, y al cual agradecemos pues a todos por la participación. Y se viene el mes de agosto, Carmen C. Ya también tenemos
4: agenda
3: para cumplir en este mes.
4: Para este mes, pues se viene ahorita en el corto plazo. Este jueves tenemos foro educativo municipal en nuestro teatro, con la participación de docentes, padres de familia y directivos. El jueves 6 de agosto tendremos el foro educativo, que es un espacio también que pensamos muy importante de reflexión en torno a la labor educativa, todo lo que tiene que ver alrededor de nuestro plan educativo municipal que hacemos realidad entre todos estos actores.
3: Muy importante esa invitación, Carmen Cecilia, porque yo he estado en casi todas las versiones de los foros que se han hecho en Entre Ríos y realmente han sido momentos de formación bastante importantes pues para continuar hablando de la educación en nuestro municipio, que va, diría yo, por muy buen camino, Carmen Cecilia. Y seguimos pues con todo aquello de la proyección de nuestras agrupaciones. Es así que el próximo domingo, con el grupo de proyección de la Escuela de Danzas Paisaje, estaremos en el municipio de Cisneros. Cuéntanos un poquitico, Carmen, de esa participación.
4: Claro que sí, en Cisneros hay un festival y somos invitados especiales pues en reconocimiento a esa trayectoria, y siempre que nuestros bailarines y los padres de familia apoyan estos procesos, allá vamos a estar con esa movilización cultural que ya entonces se sale de la región norte de Antioquia, y por eso los invitamos a que estén muy atentos de lo que será esta participación el próximo domingo en Cisneros.
3: Claro que sí, Carmen. Y cerrando esta ronda, digámoslo así, de proyección que hemos tenido, el próximo martes 11 de agosto estaremos también con el grupo de danza y con algunos jóvenes de la Escuela de Música en un programa del ICPA, justamente en el Palacio de la Cultura Rafael Uribe Uribe de Medellín, haciendo una presentación especial pues del grupo de danza y de unos chicos que son Jerónimo y se me olvida esta niña, Jacqueline Hoyos, que participarán allá en el ICPA en un programa especial de reactivación del palacio. Entonces miren pues que tenemos un sinnúmero de cosas que hacer y de qué compartir con ustedes y con la región y con el departamento, al cual siempre los estamos invitando.
4: Claro que sí, esa es la invitación, siempre que la comunidad le dé vida a estos procesos, seguimos haciendo estas movilizaciones a nivel municipio y a nivel región y a nivel departamental. Todo esto porque nuestra razón de ser son precisamente ustedes como público, los que van a apreciar la movilización cultural, y nuestros actores del nivel municipal en todas las áreas. Felicitar aquí a los docentes que llevan a cabo los procesos formativos día a día en la Casa de la Cultura, en las instituciones educativas, y a todos los que nos abren la puerta para seguir movilizando a Entre Ríos en torno al arte y a la cultura.
3: Perfecto, Carmen Cecilia. Entonces, de esta manera agradecemos a todos ustedes la atención que nos han brindado en este día, a Paisaje Estéreo y a Mariana aquí con nosotros. Muchas gracias y hasta la próxima.

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escuchamos a Chiquitete, esta cobardía. 11 de la mañana y 2 minutos. Ustedes escuchan Las Inolvidables de Paisaje Estéreo. Comenzamos dándole la bienvenida para escuchar toda esta música romántica que llega directo al corazón. Las Inolvidables, vamos a escuchar canciones como de Rudy Márquez, Vicky, Yuri también, y por supuesto canciones de Rudy La Escala, Sandro de América y otros artistas más que estarán en Las Inolvidables. Vamos a escuchar una canción a continuación de Rudy Márquez, conocido como Rodolfo Márquez Van Centenis, y fue un destacado cantautor, productor musical, locutor y presentador de televisión además. Y es venezolano, etapa muy chévere, en etapa de bandas que formó parte de agrupaciones pioneras de rock venezolano. Y vamos a escucharlo a esta hora con esta canción que muchos hemos escuchado, se llama Mis Años con Ella. Las Inolvidables de Paisaje 0 104.4 FM, 11 de la mañana y 3 minutos.

0: Escúchalas inolvidables a través de Paisaje Estéreo y en Entre Ríos, un Ave María pues, se disfruta con un yogur Colanta bien frío. 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Encuentra los productos Colanta en tu tienda o supermercado más cercano. ¿Cómo la están pasando en esta mañana de lunes? Qué bueno acompañarles con la música romántica. Llega a esta hora un gran artista, intérprete de canciones como Prueba a Llamarme Amor, Guitarra Suena Más Bajo, Un Gran Amor y Nada Más, y muchas canciones. Él es Nicola Di Bari.
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0: 11 de la mañana y 24 minutos, Las Inolvidables.
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0: Con Las Inolvidables, así es. Llega a esta hora más canciones. Luego llega Melina con Camilo VI, Raúl Santi y más canciones románticas.

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El romántico Chayanne, Yo Te Amo, 11:47 y llega el momento perfecto para escuchar la voz de este gran mexicano, Marco Antonio Solís. Esa canción se llama Antes que te vayas.

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Arroyo de Entre Ríos, Paisaje Estéreo. ¿Qué tal y buena tarde para todos ustedes? Un abrazo cordial. 12 en punto, somos Tres Franco de Vita. Qué bueno, es un placer acompañarles a esta hora, una horita más de música inolvidable. Soy Luis Guillermo.

Ya son las 12 del mediodía, 7 minutos. Matías Bazar a la hora del almuerzo. Esto se llama Por una hora de amor. Las 12:07 al mediodía con Paisaje.

0: Y seguimos de canciones a esta hora de la tarde, 12:21.
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0: El inolvidable José José. Y eso se llama Cariño, 12:24.

0: Son las 12 y 28 minutos, cariño. La voz de José, José.
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0: Completamente enamorados a esta hora. Cálido y frío, Franco de Vita.

0: conocidos como los Falcons, como tú. Inolvidable melodía, 12:36.
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0: No completo. Nosotros seguimos en la programación Paisaje Estéreo. Se nos canta Daniela Romo, el mediodía, hora del almuerzo.

la inolvidable Rocío Dúrcal, como tú, mujer. 12:43 minutos al mediodía. Son las 12:43 minutos al mediodía con Paisaje Estéreo. Desde los 104.4 del FM te decimos que estás disfrutando con nosotros de las más bellas melodías. Con Nadie Me Compares, Leo Dan.

0: Se termina Paisaje Romántico y ya viene lo mejor de la música muy crossover. Aquí para ustedes a la 1:00 p.m, un minuto.
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0: Esta hora en Colombia, la hora para ustedes son las 13 horas 15 minutos, la 1 15 minutos. Aquello vivo. Escuchar la banda La Bocana es escuchar a Paisaje Estéreo. Soy al aire.
1: Luis Vargas está al aire.
0: Qué bueno, es un placer para mí disfrutar con ustedes a la 1 15.
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0: ¿Ustedes recuerdan María Teresa y Danilo? Son esos dos personajes. El uno viste de traje. Aquí lo tenéis. 1:16.

0: Es un misil en mi placar. 1:25 minutos de la tarde. La 1:25 minutos.
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0: Con mucho más de la música. Esta canción es a una sirena, todo un clásico que vamos a recordar a esta hora de la tarde.

El indio Pastor López y esta buena canción a esta hora de la tarde, cuando ya son las 13 horas 38, una 38 minutos. Triste y vacía, Héctor Lavoe, escuchando la mejor de la música. En todos lados, Paisaje Estéreo en tu radio. Una salsita del ayer. No te lo pierdas, quédate con nosotros, una 38.

Llámame Jorge Grajales con Una Noche con Arte en este lunes 1:55. Por supuesto, aquí en Paisaje Estéreo. Luego, Cocobanco, Venas de Amores. Música en tu radio.

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1: 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Oigan, son las 3 de la tarde, 7 minutos, 2, 7. Recuerden que a las 3 de la tarde vamos a pasar por De Fondo en Fondo. ¡Es un lunes! Me encanta compartir canciones como esta. Marc Anthony, Palabras del Alma. Saludos, buen día.
2: Ya

0: Es un vallenato bonito, vallenato del ayer. No, te lo quiero presentar a esta hora de la tarde cuando son las 2:16.
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0: Muy crossover, muy para todos. Haga un saludo para toda la gente en todos lados.
2: Los lados, San Histerio.
0: Se llama Castigo Medio, se llama vallenato.

2:24 de la tarde. Escuchar a Manduco, por supuesto, recordar los éxitos del ayer. ¡Opa! Estamos en esta presentación para todos. Esto va hasta las 3 de Bonda en Bonda. Musiquita popular que ya viene. Inicio de semana con Manduco.

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0: Es que yo sé que tú eres buena. ¿Cómo quieres que te olviden los pechichones? Escuchar la música de los pechichones y recordar a Paisaje Estéreo y los vaguinatos y mucho más aquí desde Paisaje Estéreo. 2:42 minutos. Gracias por escucharnos.
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0: Los hermanos Rosario se llama Mujeres Calientes.

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1: Oiga, son las 2:50 de la tarde, 2:50 minutos ya a las 3. Ya venimos con lo mejor de Fonda en Fonda. Como amantes, sí, como amigos, sí, como amantes, ¿no? Nino Segarra. A esa hora de la tarde en Paisaje Estéreo. Para todos los conductores, gracias por escucharnos. Ahí voy con ustedes.
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1: Muy amable de su parte. Síganos ahí en sintonía. Nos encanta poder estar con ustedes, viajar juntos y hacerles una tarde maravillosa y donde quiera que estén.

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0: Arrancando la música popular en Paisaje Estéreo de Fonda en Fonda. Comunicándome con ustedes, ustedes con nosotros. Gracias, un abrazo y feliz tarde para todos con los parientes. Y parientes somos los Jilgueros. A esta hora, 3:10 minutos de la tarde. ¡Eso! ¡Sí suena!
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0: Estamos en De Fonda en Fonda con Paisaje Estéreo. Estamos con tu fonda, estamos con la fonda más popular, por eso te agradecemos. A toda la gente que está conectada, pues ahí. Muchas gracias y buena tarde. Seguimos en la presentación de la música popular a esa hora de la tarde. Gracias, sigue sonando.
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0: El caballo bayo Antonio Aguilar. Es.

0: Seguimos en De Fonda, la Fonda Popular, la Fonda para todos, 322.
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0: ¿Y esto qué se llama? Fatalidad de 323. ¿Cómo estamos? Espero que muy bien, porque la tarde arranca. Seguimos con este calorcito de lunes. 3 de agosto, ya es 3 de agosto del año 2026. Fatalidad.

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0: Amor Manchado lo hace Rodolfo Icardi, 3:35 de la tarde.

¡Ay, caballo Prieto Sabache! Son las 3:44. ¡Eso de la tarde! ¿Les gusta la guasquita? Aquí les tengo una buenísima. Hermanos Patiño, Dios amor, 3:44 en tu tarde. Estamos en De Fondo en Fondo, ya viene la luz de una vela. Te voy a tener canciones buenísimas, vamos a jugar por todos los géneros. Hasta Odilio González vendrá también. Así que un abrazo, 3:44.

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1: Y tenemos a los pamperos a esta hora de la tarde. Gracias y saludo para todos los oyentes que están con nosotros a esta hora. Tenemos dificultades con el WhatsApp, hombre, listo. Dificultades con el WhatsApp, por eso no hemos podido complacerles, pero con mucho gusto a las 3:52 de la tarde.
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1: De Fonda en Fonda. Aquí seguimos. Cheven de Bobo en Villafuerte. Gracias por escucharnos.

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1: Yo les quiero presentar a esta hora de la tarde, cuando son las 4:08, 4:08, a el señor Luis, bueno, el señor Hurtado, ¿no? Juan Carlos Hurtado. Este exitazo se llama Adicto a Ti. Las 4:09 de la tarde.
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1: Seguimos presentando De Fonda en Fonda.

0: en lo que vale.
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4: Seguimos en este lunes temprano. Este es mi peor fracaso. Cántale a Dan.

0: 4:37. Me saca las lágrimas, Paisaje Estéreo, con esta buena música popular. ¡Carajo, Vixen!
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0: Vamos, sí, soy Luis Vargas. Vamos a un comercial, ya venimos.
2: ¿Quién es?

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4: En Santa Rosa, en Entre Ríos, en Don Matías, en Belmira, en San José de la Montaña, en San Pedro.
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0: Vea, hombre, ese programa es la berraquera, hombre. ¿Sabe por qué? 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
1: Les presento a esta hora, Estoy Enamorada, Lenita Vargas, 4:42 en la tarde.

0: Ya mi prieta no me quiere porque anda en la borrachera.
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0: Soy Luis Vargas.
2: Luis Vargas.
0: Un abrazo y saludo para todos ustedes en esta tarde maravillosa. Con Paisaje Estéreo 104.4. Ni me llamen ni me escriben. Julio Jaramillo canta.

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3: Les traigo a los cuyitos la monjita. Aquí son las 5:06. 5:06 de la tarde. La tarde del lunes con paisaje estéreo, la música popular y mucho más. Aquí está hasta las 6.

0: Estamos en la programación de Fondo en Fondo. Vamos a una pausita, ya venimos con media hora más.
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Seguimos de Vaguinatos a esta hora de la noche. Ya va a llegar la noche. Está la tarde todavía con Vaguinatico, Vaguinatico bonito, Vaguinatico bacano. Vaguinatico chévere en Paisaje Estéreo 104.4 del FM. Cuando tú decides, Rafael Orozco, dice a esta hora de la noche.

6:25 minutos en la tarde. Cuando te vayas, música Vaguinata. Vaguinatos con amor. Cuando entregué por ti, Jorge Celedón. ¿Qué tal? Buenas noches.

0: Luis Mateo, 6:40 minutos, vallenato bonito, vallenato.
1: 867-0162. Las dedicatorias en Fantasía Vallenato.
0: Jesús Manuel Estrada. ¿Qué tal? 20 para las 7.

0: ¡Vallenato bonito! Millón Acero, el Kelet Morales, ya viene Belarín Larán, viene Cuatro Rosas. Me voy despidiendo, pero no, antes una canción más. En esta noche fantástica, bacana, bonita de lunes.
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0: ¿Cuál es la que suena en tu radio? Dímelo.
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0: Belarín Larán.

0: Amigo, muchas gracias. 7:00 p.m. Voy despidiéndome, deseándoles a todos ustedes la mejor de las noches, que la pasen bien, que continúen ahí frente a los 104.4 del FM, hoy y por supuesto con todo el gusto en esta noche maravillosa o en www.paisajestereo.com. Un abrazo y muchas gracias. Las dejamos con la mejor programación en esta noche. Pásela. Con Paisaje Estéreo, 104.4 FM.
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